0: Muy buena la propuesta. Buena. ¿Dónde, en qué parte del casino es?
1: Es Jarana, se llama, no lo conozco, sinceramente.
2: En el medio del casino.
0: Ah, en el medio.
1: Del casino. O sea, vos estás escuchando música y tenés la ruleta al lado.
0: Mirá.
1: Tenés la máquina.
0: No, muy bueno. Creo que han presentado bandas así, si no me equivoco.
2: Siempre que vienen los cantantes.
0: Sí, claro. Yo he visto así, pero nunca he visto escena electrónica. Muy, muy lindo que la hayan activado, la verdad.
1: Es un lindo point ahí, el sitio queda lejos, pero te va a hacer un Uber, te va a hacer un taxi.
0: Sí. Se han hecho movida electrónica en el casino, pero hace mucho que no se hace nada.
1: Sí,
0: hace un año.
1: En el Pullman.
0: Sí, se hacía en el Pullman, en el centro de convenciones, han agarrado también. Y en la parte.
1: En
0: claro, bueno, en el parque y en la parte de abajo que tocó Victoria Angel también una vez. Bueno, en el Pullman, claro, ahí en la terraza se hacían muy lindos sunsets también.
1: Sí, el chico así el lunes hacían grandes eventos ahí de música electrónica.
0: Sí, que ahora agarraron el Rose Tower, así que.
1: El Rose Tower,
0: más o menos,
1: cerquita
0: un
1: de mi
0: estilo.
1: Casa, tengo el toque.
0: Sí, sí. Acá nomás, la verdad.
1: Hay una fechita de Alfil Lunes, si no digo mal, si nos metemos en el Instagram de Alfil Lunes, a ver, lo hacemos rápido. Me parece que vi una fecha de los chicos del Alfil Lunes que nuevamente arman evento. Capaz estoy hablando al cohete, pero por la duda lo vamos a chequear. Todo es chequeable. Alfil Lunes producción, nos metemos rápido. Próximo el jueves 28 del 5. Ahí está, mirá, 19 horas Argentina. Dice.
0: Claro, ya pasó, fue este jueves.
1: 28 de mayo.
0: No, ese fue el set de Kohler. El set de Andrés Kohler,
1: ah, claro,
0: de Warm Up a Víctor Ruiz, salió hace dos días, el jueves, literalmente. Pero no sale ninguna fecha por ahora, la verdad.
1: Bueno, hay que estar atento, siempre arman los chicos ahí, los chicos del Alfil Lunes. Estaban trayendo a DJs de tecno últimamente. Víctor Ruiz fue la última.
0: Sí, y exactamente. Y ahora, no sé, ahora creo que en junio o julio viene Victoria Angel a Forest.
1: Sí, entre los chicos de 11.
0: 11 lo trajo, hablando de tecno.
1: Hablando de tecno, es verdad, la fecha de Victoria Engels que te.
0: Siempre la traen, es una fija de todos los años. Es como hablábamos en uno de los programas anteriores. 5 horas toca Victoria Angel.
1: Qué ahí en
0: Forest. Sí, yo la he ido a ver un par de años, la verdad, y siempre es la fija. O sea, es muy. Muy recomendable ir a escucharla.
1: Si querés tecno hoy, si estamos hablando de este género, lo tenemos en el Club de la Ciudad. La tenés a Julia, que va a estar abriendo cabina. Después, a este apellido se me va a re complicar, amigo.
0: A ver.
1: ¿Te vas a animar a decirlo?
0: A ver, ya te digo.
1: Es la Warm Up de Warm Up. Débora.
0: A ver, ya
1: si te animás a tirar el apellido de Débora.
0: Débora Grisetsuk. Andás a ver cómo se pronuncia.
1: Debe ser así, Grisetsuk. Se debe pronunciar
0: Grisetsuk, algo así, debe ser.
1: Después los Knock Signal.
0: Knock Signal y después Carmen Lisa, que viene de Netherlands, de Países Bajos.
1: Ah, evento internacional tenemos entonces.
0: Sí, sí, sí, sí.
1: Ahí se han unido Pac y Switch para armar esta noche. Está buena fecha de tecno, ¿eh? Así que hoy los tecnosos saben que la cita está en el Club de la Ciudad.
0: Además, Carmen Lisa está bien posicionada. Ha tocado en festivales como Loveland, que es bastante conocido, Tomorrowland. Ha estado en varios festivales conocidos, así que.
1: Alto vale. Pergamino para este Carmen Lisa.
0: Sí, sí, sí, sí, no, la verdad que. Para tener en cuenta.
1: Ha llegado nuestro versátil amigo Fabri con un camperón zarpadito, lindo. ¿Qué es camisa o camperón? ¿Hasta cómo nos contás?
0: Camisaco abrigado.
1: El camisaco.
0: Ah, con peluchito adentro.
1: Me gustó esa palabra, el camisaco.
3: Buenas, ¿cómo andan? Es un camisaco, amigo. Pasa que salí hoy a la tarde de casa y dije, bueno, tal vez vuelvo tarde, va a ser un toque de frío. Y nada, es como una mezcla entre una campera y una camisa.
1: Sí, no le rasta, aparte, recién bajamos a la vereda de la bodeguita y refrescó un poquito.
0: Dani bajó en remera, se cagó de frío.
3: Claro, amigo, vos estás loco.
0: Ah, en remera abajo.
1: No, me la jugué porque cuando llegué a la radio no estaba tan fresco.
3: Hoy a la tarde fue, la verdad, que un tremendo día, pero bueno, estamos llegando a estos días de invierno que suele refrescar un poquito, así que a no relajarse. A mí me pasó que fui a The Warehouse cuando fue a ver a Bob Tosh y estuve después toda la semana tirado en cama, hecho bosta.
1: Sí, sí, no, es verdad, está...
0: El calor de adentro, el calor de adentro y el frío de afuera mata.
1: No, eso te mata. Te mata así el choque de temperaturas.
0: Te destroza, te manda a la cama.
1: No es recomendable en todo caso. Hay de todo. Mira, acá tenemos, ha subido el flyer Movida Electrónica Santa Fe de Carmen Lisa. Recién la mencionabas. Que se presenta por primera vez en Rosario, ¿eh? Así que todos los amantes del tecno van a tener la chance de ver a esta DJ que... holandesa, Países Bajos, no sé, tienen tantos nombres este lugar, pero es de ahí, de ese
0: país. Holanda, sí, Países Bajos, toda esa parte, exactamente.
1: Netherlands.
2: No.
3: pasa bueno. que me parece que pasa lo mismo con Inglaterra y Reino Unido, que Reino Unido te engloba Gales sí. y un par de giladas de por ahí, y creo que con Países Bajos pasa más o menos.
1: Qué bonita, Carmen Lisa,
3: Ok. Hegemónica.
1: El comentario masculino la tengo que tirar, es muy bonita, Carmen Lisa. Estoy viendo acá la foto que ha subido este enano.
3: Fachera la mina.
1: Fachera, muy fachera.
3: Sí, muy fachera.
1: Me pinta de alta, no sé, me da esa sensación
3: de alta. Que es alta.
1: Sí, lo es realmente.
0: Sí. La ropa que usa la hace ver bastante como alta.
3: Sí, la gente de esos lugares suele ser un toque alta. Creo que la altura promedio en mujeres debe ser unos 65-70. Consumen, toman mucha leche, dice Ale, que consumen mucho lácteo. Pero es verdad, boludo. Hay un estudio, ¿está fundamentado?
2: Consumen muchísimos lácteos.
1: ¿No? Mucho lácteo. ¿Qué lácteo te hace crecer?
3: Y claro. Que chocolate de leche.
0: Los huesos, claro.
1: Yo no metí lácteo en mi vida, así que piensa. Ahí la re, boludo. ¿Estoy a tiempo todavía de que lavarme un par de yogures toda la mañana?
3: Puede ser. ¿Cómo se llama el este que te hacía crecer de chiquito? El Danonino. El Danonino.
1: Che, buenos eventos hoy en Rosario.
3: Tenemos la verdad que propuestas variadas, que también eso está muy piola. En este momento está transcurriendo el evento en el City Center del B10B, que es un formato nuevo que trajeron los chicos, de que se va rotando la cabina cada 3 tracks, si no me equivoco. Y se mezclan estilos. Tenés techno, tenés house, tenés melodic, indie dance. La verdad que
1: tienen que estar ahí los dos, tienen que estar ahí. ¿Ves? Llamado a Sofi Giordano, si está escuchando. No creo que esté escuchando porque estar ahí full en el City. Pero ahí Fede, Pablo, y los re veo ahí subiendo cabina.
3: Me gustaría primero ir al evento y ver qué onda, ¿viste? Cómo se desarrolla. Porque ponele a mí lo que. Va, tuve la oportunidad de las veces que toqué de poner la música que yo realmente quiero poner, contar entre comillas lo que se dice por ahí en una historia, y por ahí. Corta, ¿me entendés? Porque tenés que ponerte 3 tracks, tenés que también alinearte. Es una organización bastante piola, te digo, como para ir a conocer. Lo que dicen los chicos, lo que fueron comunicando, es que es un evento también para mayores de 25 años, que eso está bueno. Por ahí, si no te gusta mucho la electrónica, vas, te fijas qué DJ te gustó más. Y aparte que es en el salón principal del City Center, que es Jarana, que es en el medio, no es en el centro de convenciones. Entonces, de última salí, te jugás unos fichines y después volvés.
0: Lo escuchás de fondo ahí, mientras jugás.
3: También, re.
1: Si no me equivoco, el paladar para vos esta noche pasaría, no sé si vas o no, pero pasaría por lo que va a pasar en Bioseres.
3: Exactamente, me invitaron. Así que voy a ver cómo transcurre la noche.
1: ¿Tenés data de los DJs que vienen? El DJ alemán este, por ejemplo, que va a ser el main. ¿Tenés data de...?
0: ¿Qué pasa en Bioseres?
3: Bioseres, que ahora se llama la segunda
1: la
3: arena.
1: Chica
0: ¿así Pulsa se llama ahora?
3: Sí, ya Bioseres se ve que dejó de poner la platita.
0: Se hinchó el huevo. Yo había escuchado algo, como que se había caído un poco el Bioseres. La empresa.
3: Quebró Bioseres.
0: Enteramos recién.
3: Del DJ, el alemán, amigo, la verdad que no tengo mucha data. Claro, a él, si soy sincero, lo escuché nada. No lo escuché, pero sí tengo data de DJ Karen, de Lolo Gasparini, de los DJ pareja, que los DJ pareja, todo el mundo conoce el tema El House, que revivió Héctor Couto hace poco. Bueno, ese tema, ese track original, es de los DJ pareja, que tiene como 10 años fácil, que bueno, ahora volvió con el auge del remix que hizo Couto. Que simplemente lo subió los BPM y le puse un poquito más de conga, porque ya el tema en sí es una joyita. Así que seguramente suene hoy.
1: ¿Cuál es el tema?
3: El House.
1: Se puede buscar, Ale, te pongo en compromiso. Si buscas ahí en YouTube El House de DJ Pareja, seguramente debe haber algo en YouTube.
0: Celebran su 25 años, por lo que tengo entendido.
1: Si no, buscas la versión bastante de Couto.
3: Exactamente lo mismo, cambia muy poquito. Sí.
1: Lolo Gasparini, que está con la promesa de salir al aire. Veremos si lo logramos. Recordemos que estos días están cayendo Rosario, se tienen que instalar en su hotel, comer, cenar. Y además por ahí es complicado dar 5 minutos de nota. Pero bueno, si logramos que realmente coordinar los planetas, podemos tener la chance de escucharla. A esta DJ muy versátil, muy de experimental, ¿no?
3: Sí. Todos, si no me equivoco, bueno, DJ Karen, Lolo, los DJ Parejas, todos pasaron por Feuer en su momento. Así que va a sonar ese housecito muy bien.
1: Era una pregunta que le iba a hacer a Lolo si sale de si era su primera vez en Rosario. O sea, ahí me le iba a pifiar porque ya ha pasado por acá entonces.
3: Estoy casi seguro de que sí, de haberla visto en un lineup en Feuer.
1: Y seguramente de haber, cuando vino Cerati a presentar disco en su momento allá por principio del 2000, capaz que Lolo estaba formando parte de la banda. Recordemos que pasó por la banda de Cerati, Lolo Gasparini. Así que una gran artista porteña. Esto es otra pregunta que le iba a hacer, perdón, se me vienen preguntas y le estoy tirando al aire en público. Le iba a preguntar a Lolo, que son DJ muy referenciados con lo porteño, no sé, me das ese paladar, ¿eh? Sí. Muy DJ de esa.
3: Muy. Exactamente, muy de nicho, podríamos decir. Así que a la gente que le gusta el house en cualquiera de sus ramas, hoy la data obviamente está toda volcada en la fiesta Pulsa que se hace ahí en la segunda arena.
1: Sí, con un lindo lugar para escuchar música electrónica. Tenemos el track que te pedí, Ale, vamos a subirlo, entonces va a pasar esta noche ahí en Pulsa. Recordá que arranca a las 11:30, dura creo hasta las 6, no tengo mal registrado. Creo que los te metes en Pulsa. Vamos a resumirlo para que tengamos la data precisa, nosotros también lo vamos a hacer, si están subidos los Uptime. Un buen evento de música electrónica que tenemos internacional para esta noche.

0: Seguimos acá en los estudios de M90 Radio entre Caníbales, 9:24 de la noche. Ya tenemos la presencia de Ramiro Álvarez con nosotros, con un luquete especial. Ramiro, bueno, sos especial, sos muy de gorra, pero un luquete así muy ceño. ¿Cómo lo podemos definir vos que sos de experto en ropa?
1: Para mí estaba muy canchero.
0: Canchero, es una buena palabra esa.
1: Y
2: formal, playero. Tirando informal.
1: Playero. Playero, no, playero, playero.
2: Elegante sport. Exactamente.
1: ¿Cómo se llama? La chomba tejida y el pantalón de corderoy. Clave las texturas.
0: Hay chicas en la noche esperando, seguramente te bloqueaste.
3: Puede ser.
1: Las que se pelaron el otro día en casa con tres.
2: No, te imaginas.
3: Puede ser.
0: ¿Para dónde rumbiamos hoy, Rama?
3: Vamos para el lado del casino, donde va a estar el evento.
0: Sí, B10B.
3: B10B, que le está organizando nuestra amiga Sofía, que nos invitó muy amablemente a que pasamos a conocer el evento, de qué se trata, así que vamos a ir un rato por allá.
0: Bien, buena opción. Ahí recordemos que arrancó a las 8 de la noche este evento, que va a durar hasta las 4 de la mañana, si tengo bien el registro. Uh-huh. Así que un gran evento de música electrónica con estos 10 DJs que van a estar rotando en cabina. Ya dijimos lo que va a pasar también en el Charmas Bioceres, uno le quedó el nombre.
1: La segunda arena.
2: La segunda, literal.
0: La segunda arena. Con el evento internacional, tenemos evento internacional en Switch, con presencia de esta DJ holandesa. Y también tenemos a Ese Ramírez aquí en el sótano del Complejo Forer. La verdad que es una noche heavy para la música electrónica.
1: Tenemos Melodic Techno también en el sótano de Basquiat, que va a estar tocando Flor Viña y Vicky.
0: Flor Viña pintó para el lado del tecno. ¿Estamos hablando de la mía, Flor Viña?
1: Flor Viña.
0: Argentina, Rosarina, que fue a México y volvió.
1: Exacto.
0: Ella cuando se fue estaba en el tech.
1: Estaba en el tech, exactamente.
0: Y volvió tecnosa.
2: Volvió cambiada.
1: Volvió, sí. Claro.
2: Y con otra propuesta.
1: Lo que hace está bueno y también uno va descubriendo nuevos sonidos y ahora está incursionando
2: en el tech. Bueno,
1: está bueno lo que hace. Entrada gratuita en Basquiat, así que...
0: ¿Está ella con quién, me dijiste?
1: Con Vicky, que es otra chica que también rosarina, que estuvo en México, que ahora está de nuevo acá en Rosario. Salió en ADN Emergentes del mes de abril con M90, conmigo y conmigo.
0: Sí, que ahora tenemos a Fede Bartolomé.
1: En el mes de mayo salió Fede, exactamente.
0: Si se meten en el Instagram de M90 Radio, y también seguramente...
1: Van a ver el rostro de Fede ahí.
2: Exactamente, sí.
0: ¿Qué te iba a decir? Que en M90 Radio aprovecho de decirle a la gente también que tenés la agenda de fin de semana que arman los chicos ahí de la producción de Instagram de M90 Radio, donde ahí tenés el resumen rápido de todo lo que pasa en Rosario este fin de semana.
1: Exactamente, bueno, y ahí chequeando la agenda de M90 tenemos una Secret Rave en February. También entrada gratuita, sujeto a capacidad. Así que
2: ojo ahí, ¿qué género?
1: Me parece que es tecno, ya te digo.
2: Estamos a full con el tecno, el melodic tecno en la ciudad, la verdad.
0: La tecno.
2: Tuvo su época de progre y ahora le están metiendo al melodic tecno.
1: Pasa que ahora que todo...
2: Mucho
1: todo progre. El progre está volcado todo este mes en Metro con la llegada de Nick Warren, con la llegada del back to back de Simón y ese Arias.
2: Y Gaiji, viene en julio.
1: Julio.
0: Claro, pero abril julio ya lo tenés Gaiji en...
2: Sí, o sea, tenés unas seguidillas de progre bastante full intensas, progre. Bastante intensas.
0: Estamos terminando mayo, estamos por entrar en julio ya, en junio, perdón, rápidamente, ya a partir de la semana que viene, es el sexto mes del año, y la presencia de Nick Warren es el 20 de junio, es el mismo día de Rosario, de la ciudad, y cae precisamente sábado, si no me equivoco. Así que habrá que estar, siempre que me recuerdo esta fecha, caigo en un lugar común de decir que quién te dice haya una especie de sorpresa y tengamos un Nick Warren en algún lado tocando gratis.
2: Un pop-up,
3: pop-up. Probablemente.
2: Como hizo Digui cuando vino.
0: Sí, yo me la juego que se va a dar eso. Recuerden el 20, cuando estemos acá el 20 de junio sentados en esta misma mesa.
3: El 19 probablemente pueda haber algo.
2: Que el lado B te escuche, Dani, que el lado B te escuche, se ponga las pilas.
0: Si no, lo llamamos a Nick directo, le pegamos un llamadito.
2: Claro. Como
0: querés venirte a casa a hacer un pop-up.
2: Vení a tocar Cosme, gratis, si querés.
0: Buenísimo, ahí al lado del río. Sería zarpado. Bueno, los chicos ahora en próximos bloques nos vamos a meter. Aparte van a caer los chicos
3: del line-up de la fecha de Under. Que va a estar tocando Main S. Ramírez. Vamos a tener la presencia, hablamos hace un rato del warm-up, que va a estar Nicolás Risotto y Laureano Martínez. Y probablemente venga el opening también, que es Juan Icaroso. Así que probablemente los chicos estaban probando sonido, en un rato iban a venir para esto.
0: Bueno, genial. Y después nos vamos a meter también en lo que va a ser el jueves próximo, que tenemos nuevamente fecha de Casa 404. Seguimos con música, querido Ale. Vamos a... ¿Qué tenemos ahí para pinchar? ¿Algo de Gia? Metemos un poquito de Gia, de nuestra DJ, que se tuvo que ir por un tema particular que arrancó el programa con nosotros.
3: Llegó a llegar, Gia.

0: Acá justo me metí en el Instagram de Entre Caníbales y me saltó rápidamente la fecha de Magdalena. Sé que tenía ganas que la difunda. Magdalena en la ciudad de Rosario el próximo 5 de junio. Muchos la tienen como la hermana de Solomon, ¿verdad? Si vos le decías a Magdalena, vos sos la hermana de Solomon, te va a decir, flaco, no, soy Magdalena.
1: Debe estar repodrida, pobre pío.
0: ¿Qué media? ¿Indie dance es Macarena?
2: Melodic techno, ¿sí? Indie dance.
1: Sí,
2: melodic. Quedando por ese ladito.
0: Recordemos que va a estar warmapeando este evento Viti Alonso, También es una linda noche para salir el próximo viernes, pero antes, el jueves ya tenemos salida, chicos. Es el momento de meternos en lo que va a pasar en Casa 404 el próximo jueves. ¿Saben quién quiere tomar la posta? Contarle a la gente cómo viene organizado todo.
3: Voy a tomar la posta. Bueno, el jueves que viene, Dani, sí, una nueva edición de Casa 404. Desde Buenos Aires va a estar llegando Oliverio, ¿sí?
0: Oliverio es el que forma Sound Exile con...
3: Es parte de Combounder, parte del dúo Sound Exile, muy apegados a Cataño los dos. Y bueno, va a estar haciendo un set de vinilos de temprano, va a estar arrancando él de las 20 horas. Con el abierto, con la apertura de las puertas. Así que lo esperamos a todos de temprano. Y después va a estar cerrando la noche el dúo rosarino. Ya le aprovechamos y le mandamos saludos al Nano y a Nachito Berardi. Nachito.
0: Underhouse. O sea, arranca Oliverio.
3: Arranca Oliverio. Y después va a estar haciendo el closing.
0: ¿Cómo Oliverio o Oliverio?
3: Oliverio.
1: Oliverio.
0: Oliverio. Arranca él a partir de las 8.
3: A partir de las 20 horas, desde el principio. Y después van a estar haciendo el closing Underhouse, el dúo. Está compuesto por Mariano As. Vamos a hablar en saludo a Nanito y Ignacio Berardi.
0: Ignacio Berardi, ahí sí, el dúo de más hausero,
3: Sí, más hausero.
0: ¿Y Oliverio va a pasar por el progre seguramente o no?
3: No, yo creo que Oliverio, no, bueno, él.
0: ¿Toca con vinilo?
3: Va a tocar con vinilo, va a estar buenísimo. Y no, va a pasar por varios géneros, calculo que arrancará más down tempo, pondrá deep, pondrá house, progre, pero tiene para playarse porque va a tocar más de 4 horas seguramente.
0: ¿Qué otras cosas tenemos para el jueves? ¿Qué marcas? ¿Cómo viene organizado todo?
3: Las catas.
1: Tenemos catas con Bodega Zuccardi y Viña Las Pardices. Tenemos colaboración de la marca Lockert Inn, que tiene el local en Mitre y San Juan. Y tenemos artistas Colla de Loco y a Bernardita. Así que, nada, como siempre, todos invitados a sentir arte con todas sus formas, con la música de Oliverio, con la música de Underhouse, visualmente con el arte de Colla de Loco y de Bernardita, y obviamente con la indumentaria de Lockert Inn.
2: Muy recomendable, bueno, la verdad. Muy acogedor el lugar. Casa 404, como que te hace sentir como en casa.
1: Y vinito rico también. Real. Es un lugar acogedor, bien para estar adentro, ahora que se vienen los días de frío, y como que te abraza, te acompaña de todos lados, con la música, con la comida, así que...
2: La atención nada, también, lo que
0: trabajan. Sí, el lugar. Siempre está bueno. Le pongo el énfasis al lugar. El lugar está zarpado. Sí,
3: el lugar es muy buen lugar. Linda acústica, tiene también crema, bien ubicado. Así que lo esperamos todo de temprano, porque se está llenando siempre de temprano.
1: Exactamente.
0: Bueno, aprovechen a sacar las catas. Han logrado en la cuarta edición esta.
3: Esta tercera, es la cuarta edición.
0: Cuarta edición
2: de Casa 404.
0: Rápidamente han logrado instalarse los jueves, así que eso es un mérito de ustedes. Ya la gente lo sabe.
2: ¿Qué día cae?
0: Sabe que está...
3: Jueves 4.
2: Mirá, jueves 4, Casa 404, la cuarta edición.
3: Epa, ahí tenés
2: a Fabri. Vayan, que va a haber cosas especiales.
3: Van a pasar cosas.
2: Podemos decir. Por eso. No.
3: Hay que jugarlo.
2: El destino quiere.
0: ¿Todo al 4? ¿Así de 1 al 4?
3: Ahora me juegan la fechita del 4.
1: Total. Hay que jugar al
2: casino. Por eso pregunté.
0: Ah, claro,
1: de una, amigo, vos que te vas para allá.
2: Ahí está.
3: Me juego un pleno al 4 y me voy.
0: Bueno, recordemos entonces que el próximo jueves, sabemos que a partir de las 8, o sea, la modalidad de la gente de los jueves ya la tienen incorporada seguramente, de salir de laburar, y muchos ya se han llevado la pincha al laburo, ya saben cómo lo manejan, para claro, después rápidamente luquearse e ir para el evento que arranca a las 8, y ya la gente, como decís vos, va llegando temprano porque aprovecha a escuchar música, a tener varios, no sé si son stand, como viene armado todo, pero las muestras que están.
1: Hay varios sectores, invitamos, bueno, a la gente, si nos está escuchando, a subir al primer piso, que ahí generalmente es donde se desarrolla la exposición de arte, la intervención con la marca de ropa. Vamos a ver ahora cómo organizamos, no sé si estarán los vinos abajo, capaz queremos algo abajo y algo arriba, pero para que conozcan y recorran todo el lugar, que cada espacio tiene su cosita.
0: Bueno, genial, ya está la cita hecha para el próximo jueves. Si tienes más data, te metes en el Instagram de Casa 404. Subimos un poquito la música y cerramos el bloque tecno melódico con Fede Bartolomei.

0: Bueno, vamos a seguir hablando del tecno melódico. Vamos a cerrar este bloque que trajo, que abrió la ventana temprano Fede Bartolomé con la presencia de Eze Ramírez en la ciudad de Rosario. Así que en la antesala, en el warm-up acá en M90 Radio, hicimos un poquito de previa con este evento que se va a presentar hoy en Forest.
1: Exactamente, sí. Eze Ramírez, DJ que recordamos, salió de Buenos Aires, del barrio de Wilde, que nosotros antes nos preguntábamos. Laburaba de carpintero, laburaba 8 horas. Después llegaba a las 8 de la noche.
0: La
1: visita
0: rota de casa, así. Justo te aprovecho.
2: La primera fecha de ese Ramírez acá en Rosario, yo le hice warm-up. La primera, él tocaba progre en su momento.
0: ¿La recordás cuando
2: fue? Sí, bueno. En 2019 habrá sido en Summer House. Mirá. Allá en
3: Fisherton.
2: Bueno, él tocaba progre en su momento y me acuerdo que era la primera vez que venía a Rosario. Después, bueno, ya más hacia acá se empezó a producir progre, melodic. Y bueno, ya hace unos años que está a full con el melódico.
0: Sí, pero aparte referente nacional fuerte, ha logrado realmente que crezca mucho su carrera.
2: Gran soporte ha tenido de Afterlife, más que nada, desde el sello, así que...
1: Sí, siempre. Hablando de progre, que él tocaba progre antes, ha tenido soporte en Sad Beat, que ha sacado canciones ahí, de soporte Hernán. Ahora en Melodic ha sacado en el sello Adriatic. Y bueno, ahora el track que vamos a presentar fue lanzado en el sello de Simulate de Masano. Hablando de Melodic Techno, este último tema que vamos a presentar salió en 2025. You Can Fly se llama. Track de Eze Ramírez, lanzado en el sello de Masano, que no es poca cosa. Masano es uno de los DJs internacionales de Melodic Techno, bastante potente.
0: Yo
1: no
0: sé por qué Masano siempre se lo trae en verano a Rosario. Masano me gustaría verlo Masano en julio, agosto, en esos tipos de fechas.
1: Una fecha más fresca, como para dejarte todo ahí.
3: Masano a mí me daba, no me gusta, pero me da una vibe muy mute Mar del Plata. O sea, para escucharlo
0: se aprovecha toda la girita y sí, puede ser probable que sea una buena teoría la tuya, que de hecho Boris Blake ya también está en esa, porque todos los veranos que hay en Argentina, cosa que no está pasando por Rosario. Pero
3: hay un rumor muy fuerte ahora de que el mes que viene, si me equivoco, va a haber un back to back de Miss Monique con Solomon en Buenos Aires.
1: Mentira, ¿en serio?
3: Sí.
1: Mirá, muy bien.
0: Sí, de hecho, mismo me metí recién en Instagram, me apareció un flyer de que presencia en Buenos Aires. Así que será en esa
3: oportunidad. Back to back. No sé si estuvieran haciendo alguna giladita de esa en Ibiza, y me parece que lo traen. No. Y el otro también que va a venir a Buenos Aires es Kevin DeBryce.
1: Uy, muy bueno Kevin DeBryce.
0: Me gusta Kevin DeBryce. La última vez en Rosario fue en 2024, si no tengo mala memoria, en el
1: 2022,
0: metro.
1: Me parece. Me parece que vino antes, porque si hubiese venido en 2024, hubiese estado en primera fila. Pero creo que vino en 2022, hace bastante que no viene. Tendrían que traerlo el metro, se tendría que poner un poco las pilas. Traer a un Kevin DeBryce vale mucho la pena.
0: Sí, y me quedé con esta de juntar a dos cracks como son Solomon y...
3: Sí, ahora te lo busco.
0: Tremendo eso, ventazo seguramente en Buenos Aires. Y yo tiré la de Boris Brexia, que hace un montón que no viene a Argentina, y a Rosario, perdón, sí, por Argentina pasa todos los veranos, que se hace su girita por Buenos Aires, también por Mar del Plata.
1: Sí, ha venido al Movistar, si no me equivoco. Sí. Boris, puede ser. El año pasado me parece que hizo...
0: Todos los años viene.
1: Un evento.
0: Todos los Movistar. Fines de año anda por Rosario. Para Argentina, la tengo con la ciudad.
1: Boris, Eric tiene que venir a Rosario.
3: Movistar, no me acuerdo, el que sí estuvo en el Movistar Arena fue Eric Price. Que hizo el show.
1: No, entonces, vos sabés que capaz me estoy confundiendo. Sé que Boris hizo como él en el centro, y eran todas gradas también, un poquito de campo, pero era así.
0: La última vez que la vi a Boris fue Mar del Plata 2024 también. Verano del 24 para el 25, si lo no. 23-24.
2: Yo lo vi la primera vez que vino a Rosario, él fue la única vez que lo vi.
3: Yo también, en The Warehouse, 2016.
2: Primera vez. No, y después la vi otra vez más en Blue.
0: No, en Blue. La primera presencia de Boris acá fue en Blue.
2: Yo la vi en Blue, me parece, que fue esa que tocó.
0: Esto fue 2014,
2: no sé quién más había tocado.
3: Acá encontré lo de Solomon Back to Back Miss Monique, rumor 24 de octubre, Buenos Aires.
0: Bueno, va corriendo el rumor, claro. Así que quien te dice se cumpla. Estábamos con Eze Ramírez, entonces, querido Fede, ¿qué track tenemos para escuchar?
1: Bueno, se llama You Can Fly, salió en el sello de Masano el año pasado, en 2025, a finales. Ya hay un track de Eze Ramírez que habla un poco más de Eze Ramírez. Porque está formando su sonido en el Melodic Techno, así que este es uno de los últimos tracks que lanzó, así que los más frescos, los que más habla sobre él, cómo plasma su personalidad en la música, así que nada, lo dejamos con You Can Fly.
0: Vamos a escucharlo y cuando venimos quizás ya estén los DJs que van a hacer el warm-up, en el open y el warm-up ahí en el sótano del Complejo Forest. Obviamente van a estar antes que ese Ramírez, una gran propuesta de música que tiene hoy el Under ahí en el Complejo.
1: Sí, una previa para lo que va a hacer esta noche. Así que vayan al Under.
0: Por lo pronto la previa la hacemos ahora con este track que ha traído Fede de ese Ramírez.

0: Gente, ya tenemos acá invitados a piso, que son los DJ que van a estar tocando en el sótano del Complejo Forest. Recordemos que lo estuvimos diciendo desde el principio del programa, en realidad, lo que va a pasar hoy en el sótano, donde va a estar S. Ramírez nuevamente haciendo main. Querido Rama, te doy el permiso que presente a nuestros invitados.
1: Bueno, bienvenido Nico. Bueno, Nico ya lo conocía, a Juan y lo conocía personalmente. Bienvenidos los dos. Bueno, ¿qué expectativa para esta noche, Juani? Bueno, vas a hacer el opening, vas a arrancar vos. ¿Cómo preparaste un poco ahí lo que va a ser la apertura del Under esta noche? Contame un poquito.
2: Bueno, la verdad que por más de que el main sea melodic, yo preparé... Por más de que el main sea melodic, yo preparé algo de lo que me gusta a mí, de progre, de deep. Refiriéndose a lo que siempre es hacer el open, que es calentar la pista y recibir a la gente.
1: Vos, Juani, estás más volcado al progre, contanos un poquito para los que no te conocen, cómo arrancaste con tu carrera como DJ y cuál es tu sonido en sí.
2: Y mira, yo arranqué escuchando electrónica desde muy pibito, la verdad, y escucho progre hace más o menos 10 años, que fui a ver a John Dewey por primera vez, que me cambió el oído, digamos.
1: Es el click.
2: Me hizo el click.
1: ¿Dónde fue esa fecha, te acordás?
2: En Club Brown, en 2016.
0: Ah, en la quina del Complejo Forest.
2: Sí, en Club Brown, porque estaba cerrado el metro.
1: Sí, mirá.
2: Igual el año anterior había visto a Guy J, que hoy en día es el DJ productor que más me gusta, pero no me, el que me hizo el click fue Dewitt, y a partir de ahí entré en un viaje musical en el cual cada vez me cerré más a eso.
1: Ajá.
2: Y bueno, en realidad mi carrera como DJ empezó hace un poco más de un año. Siempre creo que tuve un poco el freno por el qué dirán. Y hace más de un año que me... En realidad también arranqué clases.
1: Ajá, clases de DJ.
2: Sí, con Marco Montaponi y Agu Canciani.
1: Ajá.
2: Yo ya tenía una base igual, porque me había enseñado mi mejor amigo que hoy está viviendo en Europa. Y
1: ¿también
2: bueno,
1: DJ?
2: También DJ.
1: ¿Quién es?
2: Martín Aranda se llama.
1: Ajá.
2: No sé si lo conoces.
1: No.
2: Así que bueno, básicamente mi sonido va por ese lado, por el sonido del Enano, de Guy J, de Dewitt, de Simón.
1: Ese grupo,
2: me gusta ese grupo.
1: ¿Te gusta la línea? ¿Te gusta?
2: Me gusta el grupo. En realidad dije que Dewitt me cambió el oído, pero yo antes de que me guste el progre, me gustaba mucho el tecno. Así que también como que tengo todavía ese saborcito de que me gusta eso. Así que bueno, eso es lo que a mí me gusta.
1: ¿Y cuál ha sido así tus primeras cabinas que has tenido acá?
2: Bueno, hace un mes le hice el open al Tonaco, no sé si lo tienen.
1: Sí, sí, brasilero.
2: Brasilero, en Marco Juárez, con los chicos de la Compass.
1: Viene sonando Tonaco lindo.
2: La verdad que excelente.
1: Bueno, ese es el sonido, ¿no? Un poco.
2: Bueno, eso la verdad que fue un honor y un placer, porque fue mi primer cabina así importante y da la casualidad que es con un DJ que yo vengo siguiendo y escuchando un montón, y eso es lo que me puso recontra contento.
1: Ajá.
2: Y bueno, los chicos de la Compa hicieron una producción que fue fuera de serie.
1: Sí, son, ¿viste? Son casualidad media, ¿viste? Porque si uno está ahí y lo sostiene, ¿viste? A veces las cosas empiezan a pasar.
2: Así que, bueno, contento.
1: Bueno, Nico, warm up de esta noche.
3: Sí.
1: ¿Vas a tocar back to back?
3: Vamos a tocar, sí. Yo más que back to back digo que somos un dúo.
1: Ajá.
3: Básicamente porque, bueno, ya nos entendemos en ese sonido. Bueno, primero buenas noches a todos,
1: buenas noches,
3: a toda la audiencia.
0: Sí, una visita conocida, Nico Risotto, un DJ que ha pasado por muchísimas cabinas en Rosario, que ha pasado por los estudios de M90 Radio, ha tenido eventos nuestros, ¿recordás?
3: Sí.
0: Ha pasado una vez, dos veces, no recuerdo bien, por esa cabina, así que un viejo conocido, Nico.
3: Sí, sí, Rosario la verdad que siempre abre las puertas y la verdad que me encanta. Bueno, mi novia de Rosario, sí.
0: ¿Vos DJ? ¿Cuántos de DJ ya hace? Tenés tus años largos en DJ, ¿no?
3: Sí, ponele que arranqué 2014. No sé si es mucho, poco, 12 años, pero...
0: Es un tiempo importante.
3: Pero bueno, sí, a ver, siempre fui más raver. También lo mismo, como decía Juan acá, viste, a veces te llega eso de, bueno, ¿qué dirán si me pongo a poner música y...? Empezaba a tocar enfrente de la gente y eso, te mandaba una macana, viste, tipo de principiante, y por eso te frena, pero por ahí también te tenés que dar cuenta que es lo que tiene que pasar como para que siga mejorando.
1: ¿Y con Laureano cuándo se vienen tocando juntos?
3: Con Lauri, mira, hace aproximadamente 3 años que tocamos juntos.
1: ¿Y
3: a ver, tenemos fechas individuales también, pero siempre que toco con alguien, digamos, back to back, por eso yo digo dúo, porque hace rato que estamos tocando juntos. Hace rato que estamos, sí, 3 años aproximadamente.
1: Y esta noche, sabiendo que ese toca un melodic, se van a permitir, a lo mejor, tirar un poco un progre un poquito más arriba, que si sería un programa más warm-upero, vamos a decir.
3: Sí,
1: van a tener un poquito más de margen, ¿no?
3: Sí, sí, sí. Si bien no vamos a tocar muy arriba en cuanto a BPM, obviamente, sí en la energía, como está diciendo, en groove, sí, ajá, sí, sí. A ver, nos gusta también el mismo sonido, Simonesco, Ray J, en cuanto a sellos, qué sé yo, decirte, no sé, sonido Manguali, sí, Manwild, algún sonido, viste, más oscurito. La idea es hacer eso, bien grubero, unos buenos kicks y bueno.
1: Me imagino que
3: siga
1: inspirado un poco el otro día por GMJ Matter, no sé si fueron.
3: Sí, sí,
1: al
3: sí.
1: Metro.
3: No, no fui, pero sí.
2: Yo me fui a Simón en América, a Simón Maramón.
1: Ahí va. Bueno, y ahora viene Simón.
0: Claro, la fechita ahí se va a decir, la fechita de ese área con Simón.
3: Sí, ya sacamos. Ya
1: está, estamos ahí. Una fija.
3: Sí, sí, ya está.
1: Bueno, esa va a flotar, me va a flotar. Bueno, ahí van a tener para disfrutar de lo que nos gusta. ¿Los set times de esta noche cómo son? ¿Ya saben?
2: Yo de 11:30 a 1:00
3: y nosotros con Lauri de 1 a 3.
1: Y ese hasta el cierre.
2: Sí, hasta las 6.
3: De 3 a 6 ese, exacto.
0: Ahí progre, bueno, ya lo han dicho recién, digo, pero arrancando con un progre ahí, recibiendo a la gente.
2: Yo voy a arrancar con un ambient. No importa que sea melodic el main, yo voy a arrancar con un ambient porque para mí así se arranca una pista.
0: Está muy bueno, bien. Genial, perfecto. La propuesta está hecha, chicos, quedan un ratito más para hablar con nosotros. Subimos un poquito la música.
1: Para que los chicos vamos a sortear unas entradas para esta noche.
0: Sí. Díganlo al aire.
1: ¿Son dos? ¿Qué tipo de entradas? ¿Son dos entradas o una entrada?
3: Una entrada nos dieron, ajá, para sortear porque me dijeron que está, que explota, sí, hoy esta, sí, noche. Sí, así
1: seguramente.
3: Para que alguien, bueno, no, que quiera mandar un mensaje al número
0: 341-5389-9. Quien quiera aprovechar la entrada para el complejo Forest, el ingreso es límite hasta las 12:30.
3: Exacto, sí.
0: Así
3: sí,
0: que
3: sí,
0: aprovechen, son las 10 de la noche, tienen tiempo, chicos. Tenemos una hora más acá al aire. Al número que dije recién, lo repito, 341-5389-9. Dejas un audio, quiero una entradita para ver el evento en el complejo y ya entras a
1: que
0: jugar.
1: Deje el audio y se vaya a bañar rápido.
4: Exacto. Claro, que ya se debe estar preparando, yo calculo hasta ahora.
0: Está tirada, entonces, gente, aprovechenla. Subimos un poquito la música y nos vamos a meter rápidamente después con la presencia de Xiomara ahí en lo que es el City Center. Va a contar un poquito cómo viene esa noche de los chicos de B10B que arrancaron a las 8 de la noche arrancaron.

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0: Estamos ahí, estaba presentando nuevamente, una vez más, lo que está pasando en el City Center, B10B, que arrancó a las 8 de la noche. La tenemos a Xiomara, nuestra compañera, ahí en el mismo lugar. No sé si me estás escuchando bien. Xiomi, hola.
1: Hola chicos, ¿cómo están? Buenas noches.
0: Bueno, acá tenemos una mesa extensa de invitados, pues también está Fabri, está Ramiro, como todos los sábados. Y bueno, estamos escuchándote, que nos digas un poquito qué está pasando por ahí, cómo viene todo eso.
1: Bueno, saludos chicos, acá nosotros llegamos hace un ratito. Está bastante movidito, hay un montón de stands también, de ropa, bueno, indumentaria, accesorios para fiestas, todo lo que es abanicos, todo lo que es también... No veo. Ah, bueno, acá también tenemos una de las chicas que está peinando, algo que, ¿saben? La misma chica que peinó para casa, para Ailu, la inauguración también.
2: Mandale saludos a Ailu.
1: Y ahora está sonando. Ah, le mandamos. Y ahora... Te mandan saludos, Justito, mirá. Y ahora está Damián Muli tocando y justo está por entrar otro de los chicos.
0: Recordemos que el line-up completo, que ahora lo tengo frente mío, es con Gorio, con Fede Lamar, con Álvaro Ferra, con Aurora, con Sophie George, con Vicky Larcón, Nico Arevalo, Damián Muli, quien está en este momento en cabina, y los Group Engineer. Esos son los 10 DJ que hoy hacen ahí presencia en la cabina de lo que es el B10B. Ahí el lugar es hermoso, ¿no? Yo no lo conozco, Xiomara, pero el lugar ahí donde dirigieron hacerlo, ahí el Bar Jarana,
1: claro, es en el medio, es precioso. Además, lo lindo es que está la gente del casino mismo mirando la fiesta en sí. Muy lindo, está en el medio, se escucha muy bien la pantalla, el sonido.
0: ¿Cómo está separado eso? ¿Qué está vidriado el lugar? ¿Cómo es eso?
1: No, es en el medio, vendría a ser. Vos tenés el casino con todas las máquinas y en el medio, que es donde vendría a estar como la barra, está el evento mismo. Y bien. Tenés la cabina del DJ en el medio justo. Yo después les voy a subir a historias para que lo estén mirando y lo reposteemos ahí entre caníbales.
0: Algunos luquetes ahí de la gente debe estar en modo remerita, todo, y el clima ahí adentro debe estar calefaccionado, lindo.
1: Está todo calefaccionado, sí, pero bien, digamos, remerita, pantalones, estamos muy linda vestida las chicas, hay algunos varones también muy facheros, muy lindos vestidos, uno que otro pantalón animal print también, muy muy lindo, la verdad que lindo ambiente. Mira, tengo acá a Sofi al lado, que les gustaría...
0: Pásamela, Sofi.
1: También.
0: Pásamela.
1: Dale.
0: Bueno, ahí cuando Sofi, cuando me escuches,
3: Sofi. Hola.
0: ¿Cómo andás, Sofi? Buenas noches.
3: Hola, Dani, buenas.
0: Bueno, llegó el día, amiga. Llegó la tercera edición de B10B. Mucho estrés seguramente los días anteriores, las semanas anteriores, pero ahora está en el evento, ahí relajada seguramente.
3: Relajada nunca, porque siempre hay que estar con un ojo en todo, pero disfrutándolo, que es lo importante.
0: Bueno, contanos un poquito ahí, le decíamos a Xiomara que haga un pantallazo, pero vos que estás más en la organización, está tocando Damián Muli ahora, después quién sigue, contanos un poquito cómo va a seguir la noche, de lo que depara acá hasta las 4 de la mañana, ¿no?, que cierra el evento.
3: Exactamente, ahora justamente recién salió Damián Muli, ahora está Ale como Group Engineering, después, bueno, Ale es el último de la ronda, así que ahora... En breve empieza a arrancar la ronda de vuelta, así que bueno, o sea, ya empezamos por la segunda ronda, como dije antes.
0: Ahora vas a tener una presencia importante ahí, que ya termina de acá el programa y arranca urgente para allá a Ramiro Álvarez, así que anda preparándole un trago en barra, que en un momento ya cae nuestro amigo.
3: Sí, viene Rami.
2: Hola, Sofi,
3: viene
2: ¿todo
3: un
2: bien?
3: Par ahí de la M90, así que va a estar bueno.
2: Llego con hambre,
3: Dale, amigo, te espero.
2: Bueno, vamos un rato, amiga.
0: Sofi, que sí. Nos comentes el tema, si todavía gente se puede acercarse, todavía hay posibilidades de comprarse un ticket y irse para allá.
3: Totalmente, pueden comprar acá entrada en puerta, la gente empezó a llegar, ya se está tomando un poco de forma todo esto, tenemos un montón de sponsors peinando, maquillando, hay lentes, ahí va a estar Juan Facta haciendo un retrato en vivo, tenemos un spot para fotos, está Agosto también con su ropa, está todo muy bueno, la verdad que la gente en los balcones de alrededor del casino mirando. La verdad que está todo muy lindo.
0: Bueno, estamos de realidad en los 10 DJs tocando en cabina, que es una novedad. Se puede plantear todavía como novedad en Rosario. Esta es la tercera edición. La gente que va llegando ya, no sé si lo puedes palpar a eso, pero digo, algunos quizás ya vivieron experiencias anteriores, pero otros son nuevos, digamos. ¿Cómo van recibiendo esto de la rotación de DJ? ¿Cómo es la recepción de la gente ahí?
3: La verdad que mucho, tenemos un porcentaje de gente que ya ha venido y le gusta, y gente que viene por primera vez y como que se quedan asombrados, porque quizás, qué sé yo, me vienen a ver a mí, pero lo ven a Todd, les gusta el estilo y, che, boludo, me encantó lo que hiciste, y lo empiezan a seguir. Bueno, o sea, es una movida bastante interesante.
0: Claro, aparte de la rotación de DJ tiene que ver que uno sube, el otro baja, y el que baja se debe juntar con su grupito de amigos, se debe poner a bailar un rato hasta que le toca el turno de nuevo.
3: Exactamente, eso es lo que está bueno. Vos bajás, tenés 2 horitas ahí para disfrutar con tu gente y bueno, y para conocer nuevos fans, si te quiere.
0: Bueno, esto dura hasta las 4 de la mañana, ¿no? Digo bien.
3: Esto dura hasta las 4 de la mañana, exactamente.
0: Bueno, entonces todo el mundo que quiere todavía acercarse, que no tiene ticket, sabe que lo puede comprar en puerta. Los que lo tienen seguramente estarán cayendo ahí en este evento que está en el corazón ahí del City Center, en el Bar Jarana. Ahí tenés barra, tenés para comer. Contale un poquito a los oyentes que quizás que quieran ir para allá.
3: Exactamente, hay 2 barras. La verdad que los precios son súper accesibles. Los tragos no están más de 7.000 pesos. Y después también hay para comer, así que pueden venir y hacer todo acá.
0: Bueno, Sofi, que sea una hermosa noche. Te felicitamos nuevamente. Siempre que tenemos oportunidad de verte, lo hacemos, porque esta modalidad que han traído a Rosario es muy grata. Da la oportunidad a muchos DJs que se muestren, y hacer estos eventos le suman mucho a la escena.
3: Dale, te agradezco a vos por el espacio y bueno, y acá por traer a la gente a Xiomara, que la verdad que es muy buena onda. Y nada, y lo espero a Rama acá en un ratito.
0: Dale, amiga.
2: Bueno, amiga, un ratito nos vemos.
0: Beso grande, ahí pasame con Xiomi nuevamente, por favor.
3: Dale, te mando un abrazo enorme.
0: Abrazo. Chau, chau. Xiomara, ¿está por ahí?
1: Estoy acá, Dani.
0: Bueno, disfrutala, amiga.
1: A otro de los DJs también, si quieren, en un ratito.
0: ¿Con quién podemos hablar? ¿Tiene alguno al lado?
1: Tenemos. ¿Quieren llamarme? Nos... 5 minutos.
0: Coordinalo, en un rato te llamamos, pero antes de que cortemos la comunicación, ¿ya hay gente bailando ahí o está todo el mundo en modo tranca?
1: Hay gente bailando, entrando en calor, le vamos a decir. Pues es tempranito todavía acá.
0: Bueno, dale.
1: Mira, recién pasó la primera vuelta, me estaba contando Sofi que son 3, así que bueno, estamos volviendo a arrancar la segunda vuelta, está empezando la segunda vuelta.
0: Bueno, dale, te dejamos un ratito ahí para que disfrutes, tomes un trago, haga alguna historia y un rato llamamos ya con la presencia de algún DJ, ¿te parece?
1: Me encanta, dale.
0: Dale, genial.
1: Dale, Dani, saludos ahí a todos los chicos, nos hablamos en un ratito.
4: Beso, chao.
0: Bueno, genial, gente ahí contándote un poquito bien de cerca, con la presencia de Xiomara ahí en el complejo City Center, en el centro del City Center, copado ahí para... Linda propuesta,
2: Vamos a ver qué se trata.
0: Todo el mundo que quiera acercarse sabe que tiene ticket en puerta, esto es en el City Center, allá en Zona Sur, con tenés 10 DJs, para disfrutar y muchos géneros. Que si me pongo a mirar cercano acá, tenés house, tenés minimal house, tenés indie dance, tenés tecno melódico. Falta el progre a esto, pero bueno, en algún momento se va a lograr. Todo esto lo tenés ahí en el complejo Forest. Subimos la música y seguimos con nuestros invitados acá en piso.

0: Recordá que tenemos abierto el WhatsApp de la radio 341-5389-9. Mandanos un audio si querés aprovechar la entrada que tenemos para regalarte para el Complejo Forest. Están los DJ que van a hacer el Open, el Warm Up esta noche, y el main va a estar siendo ese Ramírez. ¿Han tenido oportunidad? No sé si alguno ya tocó con ese Ramírez de ustedes o no.
1: No, yo no.
0: Y han tenido oportunidad de charlar, verlo hace una semana, con comunicarse con él. ¿Cómo se han manejado?
2: Hace un ratito estuvimos haciendo la prueba de sonido con él, así que estuvimos charlando un ratito.
0: ¿Piola?
2: Ah, re piola.
1: Sí, copado. Sí. Muy piola, sí.
0: Tiene una historia linda, no sé si la conocen.
2: Sí,
0: la conocí ya esta noche, la historia. Un loco que viene muy de abajo, de Buenos Aires, el chabón, creo que el carpintero, fue de la profesión, sé que es el viejo, yo no saber. Muy de abajo, y el loco de Ara está, creo, del tecno melódico, uno de los referentes más importantes de Argentina.
3: Sí, lo sé, muy, yo lo conozco hace muchos años, desde que toqué con él en 2019, y la verdad que le viene metiendo firme, primero con el Prover y ahora con el Melody, pero bueno, un laburante de la música, vamos a decir, que fue un día para el otro, fue un proceso largo, ya estos últimos 2024, 2025, fue que hizo más el
2: hype, salto
3: cuántico, vamos a decir, y siempre, se mantuvo igual, hasta el día de hoy sigue respondiendo igual, así que buena onda, y bueno que comparten cabina.
2: Sí.
3: Y estuvieron parando sonido y escuché cómo suena.
2: No, la verdad que suena impresionante.
1: Tuve que tapar los oídos, me olvidé los tapones.
2: Sí. Yo me tuve que poner los tapones en la prueba de sonido porque me estaba...
0: ¿Cuánta gente entra al Soterroy? ¿500?

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0: Bueno, volvemos al complejo City Center. Está Xiomara ahí disfrutando, sí, en primer lugar, y segundo, haciendo una especie de móvil para nosotros, para Entre Caníbales. ¿Cómo andás, Xiomi, ahí ya mucho más metida en el evento?
1: ¿Cómo están, chicos, de nuevo? Así es. Y tengo acá el honor de tener a dos de las DJs que van a estar tocando esta noche. Tenemos a Vika y a Aurora.
0: Ah, genial. Bueno, vamos a...
1: Ya se conocieron de la casa, así que bueno, te las paso, Dani.
0: ¿Con quién arrancamos? A ver, a que se presente ahí.
1: Con Vika, la tengo en la derecha, así que vamos. Arrancamos con esta, si querés.
0: Dale.
1: Dale, te paso.
0: Ahí estamos, con Vika Alarcón, con Victoria Alarcón, Vika. Vika. Vika es su nombre.
2: Hola, como artístico.
0: ¿Cómo anda, Vika? Bien, ¿cómo está? ¿Cómo viene esa noche? ¿Ya subiste a cabina?
3: Todo muy bien, por suerte. Ay, ¿para qué? ¿Estaba en el sabón antes? No. ¿Hola?
0: Sí, ¿nos escuchás bien?
3: Sí, ahí escucho bien.
0: Digo, ¿ya hiciste
3: tu primera? Con el ruido de la música y de todo.
0: ¿Hiciste tu primera ronda ya, Vika?
3: Sí, ya toqué la primera ronda. Ahora recién acaba de empezar la segunda. Está tocando el primer DJ. Y termina y arranca el segundo. Yo, bueno, soy la número 6.
0: Para los DJs que están así escuchando, que... para los DJs que escuchan el programa, Vika, contarles, sí, un poquito la experiencia, cómo es, cómo la estás transitando, cómo la estás viviendo esta modalidad de rotación de DJ.
3: Me está re gustando, es la primera vez que hago esto. Me está gustando por el hecho de que vos tocás tres temas y es como que tenés la libertad de ir, de bailar con tus amigos, de dar una vuelta, como de hacer otra cosa, ¿eh? Algo raro, pero la verdad que está buena la experiencia, me gusta.
0: Ahí la curiosidad que me da, que ustedes que son los artistas, que vos te toca subir a cabina, después tendrás el registro ahí de cuándo volvés. El tema es no colgarte, porque por ahí te vas,
3: sí, obvio,
0: y
3: decís, obvio,
0: y te toca de nuevo, ¿entendés? Tenés que estar concentrada todo el tiempo, calculo.
3: Sí, tenés que estar pensando, pero igual ten en cuenta que más o menos entre que pasan los otros 9 DJs, y llegan a ser 2 horas, entre 2 horas y 2 horas y media, así que tenés un buen rato.
0: Esto arrancó a las 8 de la noche, hasta las 4 de la mañana, me dan 6
3: hasta
0: horas.
3: Las 4.
0: Me dan 6
3: horas. Son más o menos 3 rondas cada uno.
0: 8 horas, por lo que más gastamos las matemáticas. Son 8 horas de evento. ¿Cuántas veces sube el DJ, sí, de cabina?
3: 3 veces, 3 rondas.
0: Bueno, ¿y cómo armaste tus tracks? ¿Cómo fue la elección de tus tracks? ¿Cómo los pensaste?
3: La verdad que esta vez como que no armé nada porque es algo muy improvisado, como que yo no sé qué va a ser el anterior. Es todo muy armado sobre el momento.
0: O sea, te llevas un pen con track y ahí, ¿qué?, cuando escuchás la música

0: del anterior tuyo decidís en el momento que el track pasara, una cosa así.
1: Claro, sí. Lo que yo hice fue armarme tres carpetas, una por ronda, y poner, no sé, un par de temas con los que yo siento que podría llegar a ir la energía del momento, ¿no?
2: Vicky,
1: obviamente que
2: ¿cómo
1: cada
2: estás?
1: Ronda vamos subiendo un poquito más, pero bueno.
2: Acá Fabri, escúchame.
1: Hice eso. Hola Fabri.
2: ¿Cómo estás? Eso justamente... ¿cómo se dividen los BPMs? ¿Tienen algún... Che, en la primera ronda trabajamos de tanto
1: sí.
2: a tanto?
1: Sí, hicimos primera ronda 126, segunda ronda 128 y tercera ronda 130.
2: Ah, bien arriba arrancó.
1: Sí, termina...
2: Ah, bueno, bien. Sí, ahí con respecto a eso, o sea, vos vas viendo lo que va lo que toca la anterior al tuyo y ya sabes más o menos qué elegir.
1: Claro, sí, sí.
2: Bien.
0: Bueno, amiga, te felicitamos, aprovecho la oportunidad, hace rato que no te veo en persona, así que mediante el...
1: Ay, bueno, muchísimas gracias, Dani.
0: Saludarte y felicitarte por esa carrera que viene en ascenso, te veo en bastantes cabinas, así que te felicitamos un montón,
1: Bueno, muchas gracias, chicos.
0: Bueno, a disfrutar, amiga, a disfrutar del evento. Pasame si querés con tu colega ahí, con Aurora, para charlar
1: Dale,
0: un ratito.
1: Te paso con Aurora. Chao, nos vemos.
0: Nos vemos.
2: Beso.
0: A ver cuando la tengamos en cabina Aurora, cuando a ver tira un hola ahí Aurora, ya está preparada.
3: Hola.
0: ¿Cómo andás, amiga? Que te tuvimos
3: hola,
0: sacando.
3: Buenas noches para todos.
0: Te tuvimos en los estudios. Bueno, la tecnosa,
3: exactamente.
0: ¿No?
3: Exactamente. Yo la que toco tecno y trans, un poquito de todo, una mezcla que trato que sea muy melódica y para arriba.
0: ¿Cuál fue la elección de tu primer track en la primera ronda?
3: En la primera me fui un poquito más al progressive, pero al progressive trans, un sello de Anjuna que a mí me fascina. Así que, bueno, fueron tres temitas ahí en honor al sello.
0: Bueno, son las 10:39, ¿tenés ya el registro en el reloj de en qué momento subís por segunda vez?
3: Estoy por subir en 15 minutos.
0: En 15 minutitos.
3: En 15 subo, así que tienen que venir todos ya.
0: Y mientras no tocas, ¿qué haces? ¿Bailás ahí en pista? ¿Cómo te mueves?
3: Hacemos un poco de todo, la verdad que tenemos muy buena relación entre todos los DJs, así que nos ponemos a bailar entre nosotros, nos hacemos contenido después para las redes entre todos y obviamente bailamos y bancamos todo lo posible.
0: Bueno, ¿y con qué vas a terminar? Seguramente vas a terminar explosiva.
3: Te voy a terminar con un tema de trans. Vamos a hacer todo lo posible.
0: ¿Tenés idea? ¿Quién es la última ronda? No te digo que capaz que no lo tengas en la cabeza, pero más o menos la última ronda, ¿cómo viene armado la subida de DJ? ¿Y a vos en qué momento te toca? ¿Medio cerrando, en el medio?
3: No, a mí me toca como a las 2 de la mañana, más o menos. Pero bueno, ya ahí ya estábamos todos picados.
0: Imagino.
3: Lo que sí tenemos que para la última ronda tenemos que manejar 130 BPM. Y con eso, bueno, más o menos manejamos para que nadie se vaya afuera.
0: ¿Cómo está eso de gente? ¿Cómo viene todo? ¿La gente acercándose?
3: Bien.
0: ¿Se está poniendo
3: ahora
0: lindo?
3: Se está acercando mucha gente, sí, se está llenando.
0: Bueno, importantísimo. Te doy la posibilidad sí. que en los micrófonos que invites a todo el mundo que está escuchando la radio que se vaya para allá. Dale, hacelo, aprovechalo.
3: Bueno, les recomiendo firmemente que vengan. Las visuales están tremendas, va a ser un show muy, muy bueno. Estamos todos muy coordinados para que esto salga bien y que no sea una ensalada de fruta como la gente piensa. Así que los invito a todos para venir y para pasar un buen rato.
0: Bueno, amiga, te agradecemos por la buena onda que tenés siempre. Felicitaciones por la noche de hoy. En realidad va a haber mucha más cabina, así que lo mejor para vos,
3: Gracias, muchas gracias, lo vamos a manifestar. Que anden muy bien.
0: Bueno, pasaron ahí con nuestra compañera Xiomara, si la tenés al lado.
3: Dale, te pasó, adiós.
0: Adiós. Bueno, Xiomi, ¿estás por ahí?
4: Acá estoy, chicos.
0: Bueno, disfrutar, amiga. Te queda ahora la oportunidad de hacer historia, de tomarte un trago y de bailar de todo.
4: Nos vamos a quedar un ratito más acá paseando. Y bueno, saludos a todos los chicos allá y saludos, Dani.
0: Bueno, acá te aviso, si querés, después, a eso termina a las 4, Después, si querés seguirlo de gira, acá estamos con los chicos que van a hacer el open y el warm-up a ese Ramírez. Así que el complejo de afuera es una buena oportunidad para que termines la noche. Xiomi, por lo pronto disfrutar.
4: Qué casualidad que justo voy a ir. Así que nos vemos ahí también.
0: Bueno, amiga, placer enorme, Gracias por este móvil. Lo último, tirarnos cómo se va acercando la gente ahí.
4: Bien, acá está llegando más gente, hay unos bailarines, vendrían a ser unos bailarines tipo circenses, que están acá llamando la atención de la gente, y acá también está llenándose bastante. La gente está bailando de a poquito, entrando en calor, viste que es temprano todavía, esto sigue hasta tarde. Ahora está Fede Lamarck, house, bastante house. Lindo, lindo.
0: Bueno, disfrutarlo, ¿eh? Te dejamos un beso enorme. Después pasarnos una historia para tener visuales de cómo está el evento ahí y a que disfrutes muchísimo la noche, amiga.
4: Dale, saludos chicos y buen fin de para todos.
0: Genial, bueno gente, ahí te tiramos postales, registros y voces de artistas, de protagonistas que están llevando adelante el evento en el City Center, el B10B, que arrancó a las 20 horas, que dura hasta las 4 de la mañana. Si querés conocer esta modalidad de 10 DJ rotando en cabina, es tu oportunidad, ¿eh? Te vas hasta el City Center, pagas tu entrada, te ves posibilidad de hacerlo en puerta y a disfrutar. Así que a meterle. Subimos un poquito la música y cerramos nota con nuestros invitados de hoy que están con nosotros acá en los estudios de M90 Radio. Bien.

0: Bueno, chicos, vamos. Son las 10:47 de la noche, 22:47 de la noche de este sábado 30 de mayo. Vamos cerrando el quinto mes del año con una noche explotada en Rosario. Seguramente todos los eventos que hay en la ciudad van a funcionar muy bien. Tenés para todos los gustos. Y si te gusta el tecno melódico y te gusta el progre también, la cita va a estar en el Complejo Juárez. Querido Juan y querido Nicolás Risotto, placer enorme de que hayan pasado por el estudio de M90 Radio. Y bueno, aprovechamos aquí el micrófono para que invite a oyentes, viste, que están escuchando el programa, para que vayan para el complejo. Y recordemos que está full el complejo, ¿eh? Va a estar explotado. Venía casi sold out.
1: Bueno, está casi sold out. A la noche faltaban 70 entradas para que esté completo, así que no duerman. Compren la entrada, vayan, vengan tempranito a escucharme.
0: De última se compra la entrada para el cachén, que se hace los boludos y bajan al sol.
1: Claro, se mandan por...
0: ¿Qué te iba a decir? ¿Qué le implica un DJ a los artistas en general? Digo, en este caso, DJ de música electrónica, saber que va a un evento que va a estar explotado. Eso te genera te da una sensación muy linda por dentro, saber que va a estar en un lugar de mucha gente.
1: Yo creo que no hay nada más lindo que tocar por una pista llena, obviamente. Yo estoy muy contento también porque sé que hay mucha gente que me va a ir a ver desde temprano. Y hasta mi familia va.
0: Sí,
1: va mi viejo.
0: Papá, mamá.
1: Va mi viejo.
2: Qué lindo, boludo. Eso
0: viejo. ¿Cuánto tiene tu viejo?
1: 55.
0: 55 años, un pendejo.
1: Es un pendejo.
0: ¿Y le gusta la electrónica?
1: No le gusta la electrónica, va por mí. Va, en realidad le gusta todo a él. No, ¿sí? Se va a poner a escuchar electrónica.
0: ¿Es fiestero tu viejo así, caravanero?
1: De buscar, no, ya tranquilo. No.
2: Un combo marchando para el papá de Juan.
1: Mi viejo canta, le gusta mucho la música. Canta, toca la guitarra.
0: A las 6 de la mañana nos salen dope del complejo Moreo ahí.
1: No sabía si...
0: ¿Se la banca entre las 6? Hay que ver.
1: No, me va a ir a ver a mí, no, madre. No, aparte no quería ir porque le da vergüenza.
0: Che, qué lindo, pero un hijo que está tu viejo en pista, hermoso.
1: La verdad que sí.
2: Ahí se va a dar cuenta que todo lo contrario. O sea, el que la va a pasar bomba y que nadie...
1: No, la va a pasar bomba. Aparte van a estar todos mis amigos que lo van a integrar.
2: Por eso.
0: ¿Qué escucha? Rock, debe escuchar rock, seguramente.
1: Sí, mucho rock internacional.
0: ¿Y te inculcó música tu viejo?
1: ¿Cómo?
0: ¿Así te inculcó música?
1: Sí, la verdad que sí. Todo rock internacional. Bueno, mi viejo escucha mucho Coldplay. Igual yo de chico me fui más por el heavy metal. Yo escuchaba mucho heavy metal y rock internacional también. Me encantaban los Red Hot. Pero bueno, yo era más del metal. Y mi viejo es tan piola que, no gustándole, él me llevó a ver a Metallica.
0: Ah, bueno, son muy compiche con tu viejo, se llama.
1: La verdad que sí, trabajamos juntos también. La verdad, para todo el tiempo que compartimos juntos, nos llevamos muy bien.
0: Che, ¿qué te iba a decir? Esto de la música, ¿no? De tu viejo. Yo por ahí también tengo un hijo chiquito. Esto de transmitir música está muy bueno, está copado.
2: Increíble.
0: ¿Vos vas a, por ejemplo, él te invita a un lugar y vos lo segundías también?
1: Es que mi viejo canta y toca la guitarra, igual que mi hermana. Y hacen eventos y yo los voy a ver, lógicamente. Esta vez va a ser al revés. Él me va a venir a ver a mí, pero lo normal es que yo vaya a verlo a ellos y él canta.
0: ¿Es la primera vez que te va a ver?
1: La primera vez que me va a ver, sí.
0: ¿Y eso tiene un extra para vos?
1: La verdad que me pone muy contento.
2: Sí.
1: Me pone muy contento.
2: Su condimento, yo creo.
1: Me pone contento porque viene porque él quiere. No se lo pedí tantas veces. Así que no, yo suelo no pedirle a la gente que venga a verme porque no me gusta poner en compromiso, pero aún así viene un montón de gente. Tiene un extra porque yo siento que le va a gustar. Sobre todo porque voy a pasar música de Open y creo que va a ser más ameno para su oído que capaz que un tecno melódico de Main.
2: Claro.
0: Bueno, amigo, la mejor para hoy, ¿eh?
1: Bueno, muchísimas gracias por invitarme y por todo.
0: Bueno, pasamos acá al crack, al maestro, es una especie de maestro. Acercate por último, saludaste, pero te invito a acercarte un segundo más. Para vos, Risotto, es un maestro, digamos, ¿eh?
1: La verdad que sí.
0: No es de viejo, no te estoy diciendo viejo. Ya tenés tus años en cabina.
1: Tiene su trayectoria. Para mí él es un ejemplo. Él es la gran fuerza también por la cual yo hoy estoy por hacer este Open. Así que también estoy muy agradecido con él, lo quiero decir acá. Con él y con Laure, con los dos. Que aparte son personas, son excelentes artistas.
0: No, pues fachero el pibe. Eso te sumo, amigo, en cabina.
1: Bueno,
0: no,
1: gracias.
0: Súmala.
1: Real que sí, real. Aprovechá a hacer algunos videos.
0: Decimos amigo. Que el DJ es un producto.
1: Vos decís, bueno, gracias.
0: Suma un montón, amigo, obvio.
1: A mí no me llaman a ningún lado por feo, me quiero decir que ellos son grandes artistas con mucho criterio. Que ellos son grandes artistas con mucho criterio. Me gusta mucho lo que hacen también. Y bueno, estoy eternamente agradecido por esto. Y yo sí, para mí es un ejemplo. Así que sí.
0: Bueno, tenés que quedar bien con él, tenés que decir que eres el mejor Open para esta noche.
1: No, eso que me puso ahora no me puedo matar. No, eso no me va a quedar ninguna duda.
0: ¿Alguna vez fue alguna, hoy integremos la de hoy, digamos, pero gente así muy cercana emocionalmente a verte? A padre, hijo, hijo no, este, primo, hermano, padre, no sé, madre.
3: Primo sí, que no eran del palo de electrónica. No, mis viejos no, porque, a ver, qué sé yo, no, ya están grandes y por ahí no se la bancarían, por lo que me dijeron. Pero, o sea, obviamente me encantaría disfrutarlo con ellos, pero bueno, no tuve esa oportunidad.
0: Si el viejo se come, estas preguntas son de viejo, yo, de viejo choto que las hago al aire, digamos. El padre de un DJ, ¿se come la película esto de, ay, que no te vas a drogar, esas cosas? Este, ¿los padres están en esa o no?
2: Yo creo que ahora no, pero también porque hay que ver también... Está generalizando mucho. Hay que ver la comunicación que tiene cada uno de sus padres con sus hijos. Yo, la verdad que con el mío al principio le mentía, le decía que no iba porque yo me redrogaba. Ah, no, mentira. No, porque sí, en su momento la electrónica estaba muy bastardeada la escena y ahora ya no. Tenés incluso las coffee raves, tenés un montón de otras cosas.
3: Era
2: que hicieron
3: tabú,
2: que...
3: digamos,
2: muy tabú, boludo. Momento. Exactamente, totalmente. Esa es la palabra. Y ahora ya no, es como ir tan boliche.
0: Sí. Bueno, querido Nico, un placer siempre tenerte acá. Te conocemos hace bastante tiempo. Es un placer que vengas cada vez que andas por Rosario. Sabes que esta es una casa para que visites y nos acompañes. Y lo mejor para hoy, entonces invita a la gente ahí con el Laureano, que van a meter ya un warm-up bastante picado, ¿no?
3: Sí, sí. mucha energía. Obviamente respetando el lugar de main que tiene ese. Sin embargo, manteniendo, como dice Juan, y la pista bien encendida para que no se aburran.
0: El tema de esto del respeto al main, está bien que sea, hay que ser respetuoso con los artistas, digamos, pero ponele que vos se te ocurra, ¿en cuánto de BPM vas a terminar, por ejemplo? ¿Tenés idea?
3: Más de 121 nos vamos a tocar.
2: Igual, amigo, yo creo que acá vamos a coincidir que BPM mata groove, capaz que vos tenés un tema que está un poquito por ahí levantado y lo tenés a 119, así que yo creo que por ahí el tema de los BPM mucho no va, el tema es la selección que tiene uno de tracks.
0: ¿Te viste en la prueba de sonido? Sí.
3: Sí.
0: ¿Y lo conociste a ese?
3: Sí, sí,
0: ¿Tuvieron
3: sí.
0: Par,
3: hablamos,
0: te tiró algo, te dijo, no te hagas loco.
3: No, la verdad que era un maestro, la verdad que posta, un fenómeno. Súper humilde, súper humilde, nos hizo sentir re cómodo, por lo menos a mí me hizo sentir súper cómodo. Juan y también, dale, lo vi.
1: La verdad que sí.
2: Aparte, quiero hacer otro pido, que ya el evento debe estar sold out en este momento, o por ahí. Ya vas a estar en cabina, va a haber mucha gente y ya la gente también te pide un poquito de
3: picante,
2: sí,
3: vos.
2: Sí, amigo, sí. La pista responde, o sea...
3: Bueno, pero lo que tenemos con él, creo que nos encanta ver al Enano tocar o a Simón y, por ejemplo, va a haber cuatro compacteras. Tocamos con 3-4 canales, todo el tiempo arriba.
1: Sí, con 3, con 4. A mí me gusta
3: tocar. Y eso genera mucho, chiquichiqui, mucho movimiento, chiquichiqui, ¿viste?
1: Chiquichiqui,
3: no para nunca, ¿entendés? Entonces es como que, por más que toqué en 119, 120, 121, no para nunca.
2: Claro.
3: Qué sé yo. Yo opino eso y siempre funcionó. Cada vez que tocamos.
1: A mí me gustan más los BPM bajos que los altos, obviamente.
2: Coincido, a mí también.
3: Creo sí, que BPM bajo no signifique que
0: claro,
3: sea
0: claro,
3: que aburrido,
1: no tenga, a lo mismo
3: o, tenga o no tenga energía, eso,
2: exacto.
3: Viste, por ahí es medio contradictorio, así, ¿cómo? Tiene mucha energía, pero con BPM bajo sí, puede pasar, y pasa, es así.
0: Bueno, imagínenlo, digo, porque es un hecho, es una realidad que va a estar explotada la pista, es un evento que está sold out, va a haber muchísima gente en el sótano del complejo Forer, así que a darlo todo y que sea una excelente noche para ustedes.
1: Sí, ansioso.
3: Que la gente se quede tranquila que va a bailar.
0: Ahí.
3: El open, warm up y main seguro.
0: Has pasado por acá bastantes veces, si te lo pregunté te lo vuelvo a hacer y si no te lo pregunté será la primera vez. Esto de que sos un DJ de improvisar o sos un DJ más esquemático de ya saber lo que vas a poner.
3: No, a ver, sé qué tipo de música quiero poner para la fecha que me toca, para el artista que es main y el lugar que me toca, obviamente, pero no es que tengo armado algo. O sea, sí tengo armada la selección, pero no es que este tema va después de este, o no armo un set. Voy viendo la pista también.
0: Va leyendo la pista.
3: Creo que sé más o menos por dónde puede llegar a funcionar y si no, también tengo las herramientas para sacarla andando.
0: Bueno, chicos, la mejor para ustedes.
3: Bueno, muchas gracias por la invitación.
0: Copa, acá llevar a la niña, ¿tenés que llevarla a comer ahora?
3: ¿No? Sí. No me queda otra.
0: ¿Está bien? ¿Sí? ¿No tiene problema? ¿Te llevamos al lugar?
3: Se me queda bien, Dani. Dale.
0: Bueno, gente, Nico, Juani.
1: Muchas gracias.
3: Bueno, gracias de nuevo por la invitación y un placer volver siempre.
0: Bueno, gente, todo el mundo que quiere aprovechar, no sé cómo estará, creo que está solado, pero por la duda, si querés todavía algún ticket, primero tenés la entrada acá, 341-5389-9, y segundo, te metes en el Instagram de Underground por privado, preguntas si queda algún ticket para disfrutar de este evento donde va a estar Juan y donde va a estar Nico Risotto, Loriano Martínez y va a estar cerrando ese Ramírez. Un poquito de música, Ale, y acá con Fabri vamos cerrando ya la edición de Entre Caníbales de este 30 de mayo.

0: esta noche hicimos acá en M90 Radio, contándote todo lo que pasa en la ciudad en términos de música electrónica. Hay de todo, vamos a recordarlo rápido, Fabri.
1: Hacemos un mini repaso de todos los eventos que tenemos hoy acá en la ciudad, que la verdad que tenemos de todos los estilos, para todos los gustos. Arrancamos con el Sótano de Basquiat, lo tenemos acá a una cuadra, entrada gratuita, esto es sujeto a capacidad, así que no la cuelguen. Va a estar tocando Flor Vigna y Vicky, va a estar pasando por el lado del Melodic Techno. Después nos vamos para otro punto de la ciudad, zona aduana, con Feuer, que tenemos una edición de Secret Rave, que va a estar tocando Avoid Alive y Beresi. Esto también es como un houseito un poquito más under, un poquito no, bastante más under. El lugar también es un poco más acogedor, más chiquito, más pequeño, más íntimo. Tiene un sonido increíble, así que, bueno, nada, también tienen muy buena coctelería de autor Feuer, así que si están por ahí, dense una vuelta. Nos vamos después para el Club de la Ciudad, que tenemos a Carmen Elisa, que es una edición de Pack Techno, así que todo el lineup va a pasar por ese género. Tenemos en este momento transcurriendo el B10B en Jarana, en el City Center Rosario, con 10 artistas de la ciudad con diferentes géneros, con techno, melodic, house, indie dance. Pueden adquirir entradas en puerta, que recién lo decía Sofi. Tenemos otra edición también internacional en la Segunda Arena, que es donde era BioCeres Arena, con Pulsa Music, con los DJ Pareja, DJ Karen, Lo Gasparini.
0: Y el DJ Main, que es un alemán, que no me acuerdo el nombre, pero es un DJ sobrado, así que
1: garantizamos. Muy fachero, tipo, lo acabo de ver acá en Instagram, facherísimo. Y después, bueno, recién tenemos tenemos la otra propuesta, que estamos acá recién con los chicos, con Juani y con Nico, de S. Ramírez por Underground, que es la parte de abajo del Complejo Forest, con una colaboración con Timeless, así que le mandamos un beso grande a Sole, en el caso que esté escuchando. Y esos son todos los eventos.
0: Eventos de todo, tipo.
1: De todo. House, melodic, gratuito, con entrada, en zona sur, en zona centro, en zona aduana, en Pichincha. Así que, amigo, la verdad que piola.
0: Hay
1: distribuido mucho en toda la ciudad. Muy bien distribuido, exactamente.
0: Y si querés hacer una previa antes, te venís acá a la bodeguita, al BR 144, te tomás unos tragos acá, que son zarpados, y arrancás para algún evento. Todos tienen posibilidad todavía de tener alguna entrada en puerta. Y la semana que viene arranca el día jueves con la cita ya clásica, que viene acá en Tucumán y Valcárcel, Novar Hermoso Crema, donde abre puerta nuevamente Casa 404.
1: Abrimos la cuarta edición de Casa 404. Recordemos que se hace jueves de por medio. Nos toca ahora este jueves 4 de junio con la visita desde Buenos Aires de Oliverio, que es la mitad de ese 50% de San Exile. Bueno, un dúo muy consolidado, muy arraigado al sonido de Hernán Cataño. Así que están todos invitados con el cierre. Con el vinil set de Oliverio, porque va a tocar con vinilos, con el cierre del dúo local Underhouse, de Nanito Mariano As y de Nacho Berardi.
0: Genial, ¿eh? El viernes tenés Magdalena en el Complejo Forest, el sábado seguramente tenés Switch y un montón de cosas más. Te metes en los Instagram de las distintas productoras, de Switch, de Underground, de Red Boiler, de Lado de Producciones, para que vayas teniendo agenda de todo lo que se viene eventos explotados en la ciudad de Rosario. Hasta aquí Entre Caníbales, con Ale Meyer en la operación técnica, con Dino Mac en la dirección general de la radio, Fabri de Movida Electrónica Rosario, quien te habla, Daniel Aristizábal. Nos escuchamos el próximo sábado, se está colando alguien ahí. Nos escuchamos el próximo sábado, 20 horas Entre Caníbales, aquí la mejor radio de música electrónica de la ciudad, M90 Radio.

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Una de la tarde con dos minutos en la República Argentina, 18 hermosos grados en la ciudad de Rosario y así arranca Modo Tarde, edición de domingo. Amigos, amigas, sean todos ustedes muy bienvenidos a otra edición de esta musicalización de domingo en M90 Radio. ¿Cómo están ustedes? Ponemos primera y arrancamos este hermoso viaje de 3 horas. Por muchos géneros vamos a andar hoy, como es de costumbre, pero más vamos a investigar un poco los géneros más funkies para meterle un poco más de calor a este calorcito que ya nos trae la ciudad de Rosario hoy. Así que arrancamos, amigos. Está Dino Mac en la dirección general, Emma Piumetti en coordinación artística. Mi nombre es Juan Manuel Medina y así arranca el viaje, así arranca Modo Tarde, edición de domingo. Bienvenidos.

Arrancó Modo Tarde, edición de domingo. Amigos, ustedes y yo estamos en contacto a través del 3415-3899. Así que quiero ir enterándome sobre quiénes están del otro lado ya prendidos, a dispuestos a escuchar buena música en esta tarde de domingo. M90radio.com es la web, 89.9 es el dial. Y así le damos derechito hasta las 4 de la tarde en vivo.

Una de la tarde con 18 minutos en la República Argentina, 18 grados la temperatura actual en la ciudad de Rosario. Y pasaba Remy Wolf haciendo Cinderella en esta hermosa tarde de domingo en M90 Radio. Y ahora nos quedamos con Miley Cyrus en una de sus mejores facetas para mí, reversionando Easy Lover, el clásico ochentero de Philip Bailey y Phil Collins.

Una de la tarde con 25 minutos en todo el país. Y decime si no machea perfecto esta hora de la tarde con este temazo de Jungle. Esto es House in LA. Jungle, que vuelve a la Argentina. El grupo británico se presentará el 1 de abril de 2027, nada más y nada menos que en el Movistar Arena, para presentar Sunshine, su esperado nuevo disco, tema del que forma parte, álbum del que forma parte el tema que está sonando ahora, que se llama The Wave. Así que tenemos una cita imperdible. Esta banda, este show que se perfila como uno de los conciertos más impactantes del año, ideal para los amantes del ritmo y las visuales envolventes. Escuchamos The Wave, The Jungle.

Me gusta al domingo meterle un poquito de groove para que sea un mejor domingo, me parece a mí. Está sonando ahora Tom Misch. Cuando son la 1:32 en todo el país, esto es Slow

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1: Bien amigos, hoy en estrenos les traigo a Rules, una propuesta melódica, deep y organic house. Es esa clase de house súper elegante, nocturno y envolvente. Así que se los presento hoy en modo tarde, edición de domingo.

cápsula de estrenos. En modo tarde, edición de domingo, les presento a Rules. Este es su nuevo EP, As Soon As I Get Home, que acaba de salir del horno de manera oficial. Este es su primer trabajo largo de estudio tras haberla pegado fuerte con varios singles sueltos. Así que seguimos escuchando a Rules, en este caso sonando Feeling.

Está sonando Offline de Friendly Fires en modo tarde, edición de domingo, amigos. Puro group para nuestro domingo hoy. Nos metemos a la zona Funky House de modo tarde. Sonidos un poco más frescos. Y este ritmo que ya está pidiendo pista, ¿no?

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Hermoso. Él es Eddie Zuko. Con esta mezcla perfecta entre reggae, hip hop. Él es mexicano, ¿eh? Ideal para ir cerrando esta primera hora de Modo Tarde, edición de domingo en M90 Radio, amigos. ¿Cómo están ustedes? Estamos en contacto a través del 341-53899, así que quiero leerlos. Está Migue del otro lado. Hola, amigo. No apareciste el fin de semana pasado, Migue, ¿eh? ¿Qué pasó? ¿Dónde estuviste? ¿Seguimos en este mood? Ahí apareció Juanse también. Hola, Juanse, ¿cómo estás? Sofi, hola, Sofi. Seguimos en este mood, amigos. Suban el volumen.

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Con 3 minutos a la República Argentina, 18 grados es la temperatura actual en la ciudad de Rosario, y así arrancamos esta segunda hora en modo tarde, edición de domingo. Amigos, amigas, bienvenidos a los que recién se suman a este viaje sonoro. Vamos en vivo hasta las 16, 89.9 es el dial, m90radio.com es nuestra web. Está la dirección Dinomac, Emma Piumetti en coordinación artística. Mi nombre es Juan Manuel Medina. Y ponemos primera y arrancamos esta segunda etapa de este viaje sonoro. Esto es Modo Tarde, edición de domingo. Bienvenidos.

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1: Ok, amigos, son las 2 de la tarde con 11 minutos en todo el país. La temperatura actual en la ciudad de Rosario es de 18 grados centígrados. Y vamos a ver qué está pasando en el mundo, en el país, en la ciudad de Rosario. Chequemos. Plan de financiamiento de deudas. Más de 3.000 santafesinos ya se anotaron. La provincia de Santa Fe registra una alta demanda en su nueva moratoria y plan de facilidades de pago para deudores tributarios. En pocos días desde el inicio del programa, miles de ciudadanos ya se han registrado para regularizar sus situaciones fiscales y deudas

0: artistas de interés. Lanzan Panadería Social, capacitaciones gratuitas y apoyo a comedores. El proyecto comunitario comenzó a funcionar en el barrio Casiano Casas con un doble impacto para la comunidad de Rosario. Por un lado, se ofrecen cursos de formación laborales gratuitos en panificación dirigidos a los vecinos del distrito. Por otra parte, la producción obtenida de las prácticas formativas es donada a comedores, merenderos e instituciones vecinales del sector. Se busca generar empleo genuino y dar contención alimentaria a las familias. Discapacidad. El registro civil habilita la solicitud online de DNI y pasaporte. Las personas con discapacidades motrices u otras dificultades de traslado en la provincia ahora cuentan con un trámite ágil y digitalizado. A través de la plataforma oficial del gobierno se puede agendar una visita a domicilio de los agentes civiles para la toma de datos. El trámite del documento nacional de identidad es sin costo para quienes posean el certificado único de discapacidad vigente. Los documentos finales se envían por correo postal. Santa Fe se adelantó al desafío central de la era digital, que nadie se quede afuera. Una nota de opinión analiza las transformaciones tecnológicas en base a las recientes reflexiones del Papa sobre la inteligencia artificial en el mundo. En ese sentido, se resalta la vanguardia de las políticas públicas locales como el programa provincial Santa Fe Más Conectada, aplicada en años previos. Dicho plan entendió temporalmente la importancia vital del acceso universal a Internet. Se plantea que no existe una economía del futuro sin inclusión digital. Escuchen esto, lo dice la ciencia. Las personas tóxicas nos restan tiempo de vida. Una investigación de científicos norteamericanos publicada en la revista PNAS, que anda a saber qué significa, no lo busqué, reveló el impacto celular de convivir con vínculos nocivos. Dice que estar cerca de alguien conflictivo acelera la edad biológica en aproximadamente 9 meses. Además, este tipo de relaciones aumenta la velocidad de envejecimiento general en un 1,5%. Los datos confirman que casi un 30% de los encuestados convive con al menos un generador de problemas, afectando directamente su salud y longevidad. Así que, chicos, dicho mal y pronto, al que rompa mucho las bolas hay que sacarlo afuera, ¿eh? Estamos haciendo modo tarde, edición de domingo. Seguimos viajando con esta playlist que les hice para hacer más llevadero, más ameno el domingo, el fin de semana y ponerle un poquito de onda al comienzo de una nueva semana. Así que la playlist, queridos amigos, sigue de la siguiente manera.
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Bueno, amigos, y como modo tarde edición de domingo, se trata de un viaje sonoro, un viaje en el que recorremos un montón de géneros. Es hora, me parece, de volver un poquito más al funk, a bailar. ¿Les parece bien? Está sonando Kisk, haciendo Paul Newman. Así que subí el volumen, abrí las ventanas, que está lindo para tener alguna ventana abierta y que entre el frescor que nos traen estos 18 grados que hacen hoy en la ciudad de Rosario. 18 grados que se van a mantener como máxima durante toda la semana, así que se va a poner linda la tarde. M90radio.com es nuestra web, 899 es el dial. Y haceme caso, dale, subí el volumen.

Si allá es del siglo XXI, tiene un rostro que conecta con la cultura urbana, es la de él. Él es Robert Glasper junto a Thundercat. Esto es Paint the World. Y cuando yo les hablo de viaje sonoro, me refiero especialmente a esto, a ir de un género al otro, géneros que están interconectados entre sí, obviamente, para que todo tenga un sentido, y descubrir música nueva, amigos. Thundercat, que se ha codeado con Tame Impala y tantos otros, ¿no? Y para seguir en este mood, seguir con un poco más de baterías y de bajos, les presento a Alexander Flood, artista que también les invito a que descubran a través de YouTube, Spotify, lo que, la plataforma que usen, y que lo descubran y viajen como yo viajé con él. Él es Alexander Flood, sonando en modo tarde edición de domingo.

Estamos a 20 minutos de las 3 de la tarde, amigos. Estamos en vivo en M90 Radio haciendo modo tarde, edición de domingo. Ustedes y yo estamos en contacto a través del 341-53899. Está Tommy del otro lado que dice: hola Juanma, qué lindo cerrar el fin de semana así. Hace mucho no escuchaba este tipo de música. ¿Funk? ¿Te referís al funk? Ahora le damos la bienvenida a sonidos un poco más yaceros, mezclados un poco con la música electrónica. Ya nos vamos metiendo en ese terreno para ponernos un poquito más picantes. M90radio.com es nuestra web, 89.9 es el dial para unirte a este club de amigos que le hemos dado por nombre Modo Tarde Edición de Domingo. Estamos en vivo desde Pichincha, Alvear 144, para ser más precisos. Hermoso se ve el día desde acá. Espero estar haciéndoles compañía de la mejor manera.

Qué lindo que suena esto, ¿eh? A ritmos que no piden permiso, ¿eh? Se meten en el cuerpo y como que te cambian, no sé, el semblante. Y por supuesto nos están cambiando el pulso de la tarde en M90 Radio. 341-53899 es el WhatsApp de M90 Radio. Nos mantenemos en contacto por ahí, estimadísimos amigos. Está Marcos, que dice, buenas tardes, qué locura lo que está sonando. Estoy clavado en el balcón tomando un cafecito post almuerzo familiar. Qué lindo, planazo. Saluda a Flor también por ahí, Gaby. Hola, amigos.

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Minutos a la República Argentina, 18 grados es la temperatura actual en la ciudad de Rosario y así es que abrimos la tercera hora de este viaje que le hemos dado por nombre Modo Tarde Edición de Domingo, Barry Can't Swim sonando, haciendo Return to Bio y así arrancamos la tercera hora, amigos, bailando con mucho funky house. Y espero que estén listos, ¿eh? Porque hay un bombazo tras otro, mucho estreno por delante, así que suban el volumen porque ahora sí empezamos a bailar, pero en serio, ¿eh? Así se recibe a una nueva semana. Está Dinomac en la dirección, Emma Piumetti en coordinación artística. Mi nombre es Juan Manuel Medina y vamos en vivo hasta las 16 en m90radio.com, que es nuestra web, y 89.9 nuestro dial. Bienvenidos a los que se están sumando a esta última hora de este programa tan lindo de domingo, Modo Tarde, Sunday Edition.

Tengo mensajes que llegaron al 341-53899 en este domingo 31 de mayo del 2026. Ya estamos a mitad de año, chicos. ¿Qué tal? ¿Cómo la ven? Tenemos cada vez más cerca el 2027. Vamos todavía. Gaby dice, hola, reportándome desde la cocina, estoy metiéndole mano a unas hamburguesas caseras para la noche. Bien eso. Y cocino al ritmo, bailando al ritmo del bajo. Clave este bloque bien yacero. Saludos a toda la gente de M90 Radio. Gracias, Gaby. ¿Cómo estás? Lucho dice, qué elegancia ese piano, por favor. Me transporta a una terraza neoyorquina, pero con el calorcito de hoy en la ciudad de Rosario. Bueno, bien, bien. Buena analogía, Lucho. 341-53899. Estamos en contacto y seguimos escuchando esta musiquita bien yacera, con mucho house, por supuesto, en M90 Radio, la radio oficial de la música electrónica en Rosario.

Amigos, para los que se queden un poco manija de escuchar esta música en lo que resta del domingo y la semana, se las voy a dejar disponible en mi perfil de Spotify. Me encuentran como Juan Manuel Medina, me siguen y tienen todas las playlists ahí para que disfruten, para que escuchen, para que compartan, por sobre todo porque la música se comparte. Seguimos disfrutando de esta playlist de domingo en modo tarde, Sunday Edition, por el aire de M90 Radio.

¿Vieron lo lindo que suena esto? Él es Andreios. Lo que hace, él no es un house, como no, ni muy estridente, ni muy agresivo. Lo que hace él es como pasar, tejer puentes, digamos, entre el deep house, el jazzy house, afro house, tech house. Así que los invito a que descubran en esta tarde de domingo junto a mí, y después, si quieren seguir escuchándolo también, él es Andreios. Seguimos escuchando ahora Not a Face en modo tarde, edición de domingo, en este domingo que está muy jausero, muy jazzero, y lo disfrutamos juntos en modo tarde Sunday Edition, amigos.

Tengo mensajes, amigos, que llegaron al 341-53899. Valen dice, hola Juanma, reportándome desde el sillón. Qué fina esta selección. Ay, qué fino. Vero dice, hola Juan Manuel. ¿Dónde está? Ay, te me fuiste, Vero. ¿Dónde estás, Vero? Ah, acá está. Qué lindos estos géneros para ganarle a la melancolía del domingo, ¿viste? ¿Viste, Verónica? Recuerden que van a tener disponible esta playlist a partir de las 16:30, minutos más, minutos menos, en mi perfil de Spotify. Me encuentran como Juan Manuel Medina. Y tienen mucha música ahí, además de todos estos géneros. Tienen varios géneros más para escuchar linda música, para compartirla, para hacer mucho más amena, no sé, la mañana en la oficina, mientras entrenas, mientras estudias, ¿por qué no? Tengo también playlists que están hechas para eso, para tener un poco más de concentración, sin voces, sin sonidos estridentes. Hay de todo. Juan Manuel Medina, me encuentran así en Spotify. Y después me cuentan a ver qué les parece.

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A 15 minutos de las 4 de la tarde, amigos. Viajemos un poquito para adelante, hacia el 12 de septiembre, porque el pulso de Berlín se traslada a la ciudad de Buenos Aires. Chris Luno, que es quien está sonando en este momento, confirma su llegada a la Argentina para una noche que promete texturas, paisajes sonoros y puro groove hipnótico. El lugar todavía es un secreto, no se sabe todavía dónde va a tocar Chris Luno en la ciudad de Buenos Aires, pero a su música ya le empezamos a disfrutar acá en Modo Tarde, Sunday Edition, en estos últimos minutos de Modo Tarde. Así que Chris Luno haciendo esta casi clausura, ¿se dice? ¿Cómo se dice? Sí, de esta edición de Modo Tarde, edición de domingo, suena en este momento Chris Luno haciendo Slowly.

Bueno, amigos, esto ha sido otra edición de Modo Tarde Sunday Edition. Nos reencontramos el próximo domingo para otro viaje por muchos géneros acá en M90 Radio. Así que terminen muy bien este domingo y que comiencen aún mejor la semana. Está la dirección de Inomac, Emma Piumetti, en coordinación artística. Mi nombre es Juan Manuel Medina y será hasta el próximo fin de semana, amigos. Adiós.

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